La derrota del mar. Nosotros que tuvimos que pasar por tantos puertos llenos de agitación, pernoctando en pequeñas lanchas, azotadas por la lluvia y por las olas, y que fuimos a un tiempo alegres, ebrios, a bordo de cargueros sin destino, y silenciosos marineros abandonados en la bahía. Nosotros que algún día soñamos en lechos extensos como las velas de los barcos, construimos un lugar sobre el viaje de las aguas, bendecidos por la música del mar en la noche. Anclamos ahora en esta oscura rada, como náufragos arrojados a su suerte, vomitando espuma con los pies enterrados en la arena y la piel herida por la sal.

Natalia Lafourcade, Soledad y el Mar, Solitude in the Sea, featuring Los Macarrinos. And another poem, because it feels like a good time. This one is in Spanish, and then I'll switch back to English in a little bit. This is by Jonathan Opaso from his collection Cian, or Cyan. This one is Océano. Ni el agua del mar ni el agua potable son completamente transparentes. En agitación de océano o calma de piscinas, quedan en la retina como azules o celestes superficies, similares a las toneladas de aire que reposan sobre tu cabeza. Océano áreo, Luftmeer, fue el nombre que dio Humboldt a la atmósfera. Una fina capa cerúlea, océano, donde aviones y submarinos se desplazan por igual. Ni demasiado potable, ni demasiado oceánica, ni demasiado transparente. Se mueve por igual la gaviota californiana, el cormorán, la ballena azul. Ni demasiado potable, ni demasiado oceánica, ni demasiado transparente.